0: Enseguida por acá también estamos receptando una llamada telefónica. Vamos a enseguida. Ya, muy amable, gracias. Bueno, queremos enviar un saludito muy, pero muy importantísimo a don Galito Escobar. Así es, don Galito Escobar, en el sector de la Presidencial. Estamos enviando este saludo con mucho gusto de los hermanos Proaño Moreno. Nos están solicitando el tema por ser pobre. Vamos entonces a ver si le complacemos a don Galito Escobar, a su distinguida familia, con este tema. Vamos a ver si tenemos cerca el tema, mi querido amigo. Acá nuestro sonidista enseguida con esta canción de los hermanos Proaño Moreno. El dolor de ser pobre se llama este tema, mis queridos amigos. Vamos enseguida entonces con esta canción para complacer a don Galito Escobar. Enseguida en la Ciudadela, la Presidencial. Artistas de Cotopaxi.
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0: Enseguida vamos con este tema, el dolor de ser pobre. Se llama este tema de los hermanos Proaño Moreno.

Bueno, qué bien este tema de los hermanos Proaño Moreno de la Tacunga. Bueno, con la sinceridad de nuestra tierra, los hermanos Proaño Moreno nos venían interpretando el dolor de ser pobre, una canción que nos habla de esa realidad que duele, de la humillación, de la injusticia de quien sufre sin culpa, con la frente en alto al corazón. Ellos lo cantan con el corazón en la mano, poniendo el alma entera en cada nota, recordándonos, aunque falte lo material, nunca debe faltar la dignidad ni el valor de las personas. Un canto de conciencia, de sentimiento puro, que nos llega desde lo más profundo del pueblo ecuatoriano. Los hermanos Proaño Moreno, el hermoso pasillo, el dolor de ser pobre. 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
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Muy bien. Aquí tenemos enseguida la siguiente canción, mis queridos amigos. Las voces de los hermanos Moyonema. Este gran tema, este gran pasillo, Te Fuiste.

Excelente canción, mis queridos amigos de Radio Élite, Radio Gitana. Los hermanos Moyolema cantando ese hermoso pasillo, Te Fuiste. Es una canción que nos dice de esa partida que duele, que deja un vacío en el alma, un recuerdo. Así es un recuerdo que lo sentimos, nos hace sentir cada palabra, cada nota como si fuera nuestra propia pena, un recuerdo que no se borrará jamás. Bueno, uno escuchando las voces de los hermanos Moyolema, artistas de acá de la provincia de Tungurahua, que lo hacen muy bien, estas voces extraordinarias. Esta canción, Te Fuiste, es un tema que definitivamente ese amor ya no volverá a estabilizarse jamás. 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Aquí tenemos ya la siguiente canción, mis queridos amigos, este tema de los hermanos y Acelga, Te quiero tanto, los hermanos y Acelga.

Bueno, ahí veníamos escuchando la música con los hermanos Yacelga. Bueno, qué hermoso tema. Te quiero tanto con los hermanos Yacelga, reconocidos artistas ecuatorianos, interpretando con mucho sentimiento esa canción Te quiero tanto. Gracias a don Galito Escobar. Por acá nos está haciendo un pedido, dice, el tema de Nico Gómez. Es un artista guarandeño. Así es, con mucho gusto. El tema Por tu cobardía nos está solicitando. Este es un gran artista, ya fallecido, lamentablemente, pero sus canciones se escuchan. Son muy solicitadas, es un artista reconocido en todo el territorio ecuatoriano. Bueno, entonces para don Galito Cárdenas en la Ciudadela, España, esta canción Por tu cobardía. Vamos enseguida, mis queridos amigos, con esta canción de Nico Gómez.

Qué bien, Nico Gómez, interpretando esa gran canción Por tu cobardía. Radio Élite, Radio Gitana, siempre complaciendo a nuestros queridos amigos. Ese tema de Nico Gómez, una canción que nos habla de ese amor que se pierde. No falta de cariño, que se pierde, no por falta de cariño, sino por miedo, por falta de valor. Esa cobardía que a veces nos impide ser felices y que deja huellas profundas en el corazón. Nico Gómez lo canta con toda la sinceridad y el sentimiento de nuestra tierra, poniendo el alma entera en cada nota. Un artista guarandeño que lleva el nombre de su provincia con orgullo y que nos regalaba la música que nace del mismo corazón. Amigas y amigos, nosotros continuamos la hora 19 con 31 minutos. 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
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La hora 19:37. Aquí tenemos ya la canción de Teresita Andrade, la voz dulce del Ecuador. Un saludito para nuestra querida amiga Rebequita Olivo en San Bartolomé de Pillo. Para don Patricio Rivera también, un abrazo. Esta canción ha sido solicitada. Te quiero.

la voz de Teresita Andrade, cantando con el alma en la mano, Te Quiero, Te Quiero. Una canción que lo dice todo sin rodeos, con la pureza del amor verdadero. Dos palabras que llevan todo el cariño, toda la entrega, todo el amor que cabe en el corazón. Teresita Andrade lo interpreta con esa ternura que lo hace única, diciéndonos te quiero, como solo ella sabe, con voz que acaricia y enamora. Voces realmente inolvidables, mis queridos amigos de Radio Élite 103.3 y Radio Gitana en online para todo el Ecuador y el mundo. Ustedes nos dicen día tras día por qué prefieren este espacio, porque aquí suena la música nuestra, la que lleva el alma del corazón en cada nota. No es solo música, es el recuerdo de nuestros padres, de nuestros abuelitos, de los amores, de los caminos, de nuestra tierra. Es el pasillo que nos abraza el Yaraví, que nos entiende, la voz de los artistas que llevamos en el corazón. Aquí no hay extraños, somos familia que nos une alrededor de nuestro corazón. Porque ustedes no solo escuchan, sienten, y por eso seguimos con mucha humildad, con mucho cariño, regalándoles lo más hermoso que tenemos: nuestra música, nuestra identidad, nuestra alma. Gracias por estar aquí junto a nosotros, por estar al otro lado acompañándonos siempre. Son ustedes el alma de esta programación que engrandece voces y canciones del alma. La hora 19:43. Vamos inmediatamente, mis queridos amigos, estamos casi llegando a la recta final. 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

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Bueno, aquí tenemos la voz del sentimental de América, Claudio Vallejo. Esa canción que dice, con mucha tristeza, todas mis lágrimas.

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1: Ahora 19:51. Gracias por estar ahí, mis queridos amigos, por acompañarnos, por sentir junto a nosotros la música de nuestra tierra. Ustedes son el alma de este espacio, mis queridos amigos, la razón por la que seguimos entregando lo mejor de nosotros. Veníamos escuchando la voz de Claudio Vallejo cantando con todo el corazón, todas mis lágrimas. Este es un tema que no se canta, se llora, se siente, se lleva dentro del corazón. Claudio lo entrega con una sinceridad que nos estremece, poniendo todo su ser en cada palabra, en cada nota, en que nace del dolor y del recuerdo. Ese es Claudio Vallejo, que todas sus canciones, todos sus temas, tiene este gran artista esa característica de interpretar con el corazón en la mano. 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Amigas y amigos, vamos a ver si es que podemos poner unos dos temitas más, sería importante. Aquí están los hermanos Miño Naranjo, nos solicitaron este tema, Tormento.

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Amigas y amigos, nos despedimos. Queremos agradecerles de todo corazón por haber estado junto a nosotros. Gracias por su compañía, por su buena sintonía, por dejarnos estar en sus hogares y también a sus vidas. Nos despedimos con la promesa de volver el día lunes con esta programación, con más voces, más canciones y todo el alma de nuestra tierra. Que descansen, que sueñen bonito, sigan en la sintonía de Radio Élite 103.3. Que la música ecuatoriana siempre vivirá en sus corazones. Hasta entonces, mis queridos amigos, quien les habla, Carlos Fabián Erazo, conocido como el Che de la Música, se despide. Casi me olvido, un saludo para Marcelito Cuacés, que debe estar atentísimo escuchando la música en su querido hogar. Aquí le ponemos unita del dúo Ayala Coronado, Triste Me Voy, aquí interpretando Los Reyes del Yarabí.

Y así, mientras la última nota se desvanece en el aire, llegamos al final de nuestro viaje. Gracias por dejarme entrar en tu hogar, por sentir junto a mí la magia de nuestra tierra y por llevar en tu pecho el orgullo de ser ecuatoriano. En estas melodías se quedan guardadas en tu memoria y te acompañan siempre. Hasta la próxima ocasión, donde volveremos a encontrarnos en Voces y Canciones del Alma. 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

0: Las 20 horas, 43 minutos.
1: La orquesta.

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1: Las 23 horas, 3 minutos.

0: las 23 horas, 43 minutos.
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1: Las 0 horas, 12 minutos.
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0: muchachos.
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2: Alex, por favor, escúchame. Déjame explicarte.

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3: Las 0 horas, 21 minutos.

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2: Las 0 horas, 51 minutos.

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1: Es la 1 de la mañana, 24 minutos.

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3: Es la 1 de la mañana, 40 minutos.

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0: 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Es la 1 de la mañana, 50 minutos.

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1: Son las 2:23 minutos.

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2: Son las 2:54 minutos.

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1: Son las 3 de la mañana, 4 minutos.

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1: Son las 3 de la mañana, 21 minutos.

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3: Son las 3 de la mañana, 41 minutos.

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2: Son las 3 de la mañana, 52 minutos.

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1: Son las 4:05.

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1: Son las 4:22 minutos.

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4: Son las 4:42 minutos.

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2: Son las 4:52 minutos.

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1: Las 5 de la mañana, 20 minutos.

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4: Las 5 de la mañana, 41 minutos.

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2: Las 5 de la mañana, 51 minutos.

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1: Las 6 horas, 23 minutos.

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3: Las 6 horas, 43 minutos.

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0: 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Las 6 horas, 53 minutos.

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1: Las 7 horas, 3 minutos.

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1: Las 7 horas, 21 minutos.

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3: Las 7 horas, 44 minutos. Las 7 horas, 45 minutos.

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2: Las 7 horas, 58 minutos.

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1: Las 8 horas, 8 minutos.

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1: Las 8 horas, 22 minutos.

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3: Las 8 horas, 42 minutos.

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2: Las 8 horas, 56 minutos.

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1: Las 9 horas, 21 minutos.

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5: Las 9 horas, 41 minutos.
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2: Las 9 horas, 51 minutos.

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1: Las 10 horas, 23 minutos.

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4: Las 10 horas, 41 minutos.

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2: Las 10 horas, 54 minutos.

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1: Las 11:03 minutos.

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2: Las 11:22 minutos.

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3: Las 11:41 minutos.

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2: Las 11:54 minutos.

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1: Son las 12 horas, 6 minutos.

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1: Son las 12 horas, 20 minutos.

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3: Son las 12 horas, 43 minutos.

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2: Son las 12 horas, 54 minutos.

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1: Las 13 horas, 22 minutos.

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3: Las 13 horas, 43 minutos.

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2: Las 13 horas, 52 minutos.

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1: Las 14 horas, 4 minutos.

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1: Las 14 horas, 23 minutos.

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4: Las 14 horas, 43 minutos.

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2: Las 14 horas, 51 minutos.

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1: Las 15 horas, 23 minutos.

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4: 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Las 15 horas, 42 minutos.

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2: Las 15 horas, 53 minutos.

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1: Las 16 horas, 10 minutos.
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1: Las 16 horas, 28 minutos.

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3: Las 16 horas, 41 minutos.

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0: 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Las 16 horas, 52 minutos.

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1: Las 17 horas, 29 minutos.

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3: Las 17 horas, 40 minutos.

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1: Las 18 horas, 3 minutos.

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0: Gracias, señoras y señores. Ya estamos listos para el trabajo desde el Estadio Municipal Acocha. El partido que se juega el día de hoy a partir de la hora 19 en este escenario deportivo. Bueno, queremos agradecerle ya a nuestro principal, el ingeniero Guido del Toro, que nos está dando ya la señal definitiva a través de Radio Élite 103.3. Muchas gracias, Guido. Aquí estamos ya con nuestro compañero David Erazo para el trabajo que vamos a desempeñarnos con el partido entre Muxurruna y el equipo de Barcelona acá en el Estadio Municipal Acocha. Bastante expectativa existe, la gente está ingresando, cualquier cantidad de gente está viniendo de todas partes del Ecuador, especialmente los hinchas del equipo de Barcelona, que quieren estar masivamente en este escenario deportivo. Bueno, muchas gracias a nuestros compañeros. Enseguida, ya por acá estamos recopilando, señoras y señores, las alineaciones y la terna arbitral que estará dirigiendo este partido. Le tenemos al juez central, Anthony Díaz, quien será el que estará dirigiendo este partido entre el Muxurruna y el equipo de Barcelona. Muy importante para los dos equipos que aspiran salir por la puerta de la victoria, conseguir los puntos importantes para de esta manera seguir avanzando, seguir escalando posiciones. Sabemos que al equipo de Barcelona no le ha ido bien en los últimos partidos. Ahora está con su nuevo director técnico, Pablo Troviani. Es el que debuta el día de hoy dirigiendo al equipo de Barcelona. Ya el venezolano César Farías presentó su renuncia irrevocable, definitivamente no va más con el equipo de el Barcelona. Por acá también les tenemos los resultados que se están dando hasta este momento por la fecha número 26, ¿no? La fecha número 25 es la número 25 para de esta manera, señoras y señores, darles a conocer hasta este momento cuántos partidos se han jugado el conjunto. Enseguida el día viernes se jugó este partido entre el equipo de el Independiente del Valle y el equipo de el Delfín, partido bastante disputado con un marcador de 3-2. Este partido jugado en el estadio Chillo Quijón, anotaron para el equipo del conjunto de el Independiente del Valle. Carlos González anotó al minuto 45, ¿no? El jugador Ayrton Cisneros, autogol de uno de los jugadores del Delfín en el minuto 23. Seguramente ese autogol le perjudicó al equipo del Delfín, y el jugador Hugo Quintana del equipo de el Independiente del Valle es el que anotó la tercera anotación, minuto 14, nos dice, del segundo tiempo. Bueno, Franco Ayunta y Jefferson Arce fueron los jugadores que anotaron por el equipo del conjunto del Delfín. Ahora, en el estadio Jocay de Manta, el equipo mantense perdió con el equipo de Leones Fútbol Club. Cada vez este equipo del conjunto del Manta se va más al abismo. Anotaron Ronnie Borja y también el jugador Emiliano Gripa del conjunto del Leones del Norte. El jugador Juan Anagonó erró un tiro penalti que podía haberle aumentado el marcador al equipo de Leones del Norte. Lamentablemente no pudo hacerle a Anagonó y el marcador fue definitivo a favor de Leones del Norte, equipo que anda muy bien en la tabla de posiciones. Bueno, por otra parte, se está jugando todavía el partido entre el equipo del Guayaquil City y el equipo de Libertad en el estadio Chucho Benítez. El equipo de Libertad le está ganando por 2-1 al Guayaquil City en ese escenario deportivo. Anotó, atención, el jugador Josué Quiñones. A ver, Edison Mero es el que anotó para el equipo de Guayaquil City, la única anotación, mientras que en el equipo del conjunto de Libertad anotó enseguida, vamos con el gol, Dani Coronel y el jugador Wellington Branda fueron los que anotaron. Al minuto 24 anotó Branda y al minuto 18 el jugador Dani Coronel. Estos son los anotadores del equipo de Libertad. Hasta este momento son los partidos que se están jugando por la fecha número 25. Así es, el equipo del Guayaquil City acaba de anotar ya el empate, mis queridos amigos. Acaba de anotar otra vez el jugador Edison Mero, el goleador del conjunto, el conjunto de el Guayaquil City. Miller Bolaños le pone un pase profundo al jugador número 33 y vuelve a Miller. Miller le ve a este chico Mero y ha unas asistencias realmente espectaculares, la de Miller Bolaños, para que anote la segunda anotación. Y el empate de el Guayaquil City por parte de Edison Mero en 2 oportunidades. Ahorita el marcador está 2-2 en el estadio Chucho Benítez. 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Está por finalizar el partido, sigue empatado entre el Guayaquil City y el equipo de Libertad en el estadio Chucho Benítez. 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Bueno, vamos a pasar con nuestro compañero David Erazo, porque tenemos ya la hora 18:26, falta todavía más de media hora para que inicie, señoras y señores, este partido que está programado acá en el Estadio Municipal Acocha. Poco a poco se están prendiendo ya las luminarias en este escenario para que quede todo listo. Buen partido ofrecen los protagonistas, el equipo del Mushurruna y también el equipo de Barcelona. El equipo de Mushurruna quiere ganar este partido para tener una mejor ubicación en la tabla de posiciones. ¿Qué tal, David Erazo?
1: Muy, pero que muy buenas noches, amigos y amigas del fútbol ecuatoriano. Estamos listos ya para vivir este gran partido de la Liga Pro 2026. Esta noche, desde el Estadio La Cocha de la ciudad de La Tacunga, tenemos un duelo entre Mushurruna y el equipo de Barcelona Sporting Club, un compromiso que llega con muchísimo en juego por ambos equipos. El partido está programado para las 19 horas en punto y hay una historia particular alrededor del conjunto amarillo. Pablo Triobani vuelve a dirigir a Barcelona en su primer rival nuevamente, que es Mushurruna, ¿no? Hace un año el entrenador tuvo justamente ante el Ponchito, su estreno con el cuadro torero. En aquella ocasión, con una contundente goleada de 5-0, ahora la historia vuelve a comenzar frente al mismo adversario, aunque con una presión completamente diferente, ¿no? Barcelona, que llega con 35 puntos, necesita urgentemente una reacción. El conjunto amarillo viene de quedar eliminado de la Copa Ecuador y su momento reciente en la Liga Pro tampoco ha sido el mejor, ¿no? Registra una victoria, un empate y 3 derrotas en sus últimos 5 compromisos. El equipo necesita recuperar confianza, encontrar nuevamente el gol y sobre todo conseguir esa regularidad que se venía marcando durante todo el campeonato en esta etapa decisiva del torneo. Y es que Barcelona no solamente está jugando por los 3 puntos de esta noche, está jugando por mantenerse en la pelea en la zona alta de la tabla de posiciones y poder asegurar su presencia dentro del hexagonal por el título de esta Liga Pro, que prácticamente podemos decirlo firmemente, mi estimado Carlos Fabián Erazo, que Independiente del Valle ya está casi que alzando el trofeo de la Liga Ecuatoriana de Fútbol, ¿no? Por su dominio, por su jerarquía. El día de ayer ya había conversado hace unos instantes Carlos Fabián Erazo la victoria de los Rayados del Valle en contra del equipo del Delfín, 3-2, un partidazo que se jugó en Chilloquijón y que pudo nuevamente ampliar su racha goleadora, su racha de victorias, el equipo de Independiente del Valle, que está puntero completamente solo. Ahí arriba en la cima mira todos hacia abajo, a todos los equipos del fútbol ecuatoriano, que lamentablemente el cuadro de la ciudad de Quito pues ha mantenido firmemente este poder futbolístico, tiene todos los argumentos para estar en donde se encuentra el cuadro de los Rayados del Valle, ¿no? Así que Barcelona no solamente está en este momento, bueno, jugándose los 3 puntos de esta noche. Con la clasificación, el equipo de Barcelona está cada vez más apretada en esa zona de la tabla de posiciones. Dejar puntos en este camino puede terminar siendo bastante complicado, bastante costoso para el cuadro torero. Además, el equipo de Barcelona viene golpeado después de su última presentación ante el equipo de Macará de la ciudad de Ambato, donde cayó 2-1, y necesita cambiar rápidamente la imagen mostrada en esos últimos partidos. Ahora, con el cambio de director técnico, se fue del equipo el entrenador venezolano César Farías. Ahora pasa al mando el señor Pablo Giovanni. A ver qué tal le va ahora con esta situación, ¿no? Que esperemos que el conjunto de Barcelona pueda demostrar ahora un mejor nivel futbolístico y que también, ¿no?, la afición de Barcelona no se siga manifestando como se está manifestando en los partidos anteriores. Bastante molestos, bastante enojados por los resultados, por el nivel futbolístico que ha presentado el equipo, que ha venido decayendo con las fechas siguientes. Un Barcelona que ya no se juega absolutamente nada, que ya quedó fuera de la Copa Libertadores en fase de grupos, que recientemente el día de ayer se notificó que Barcelona quedó fuera también de la Copa Ecuador, en este caso no deportivamente, como suele gustar y como tiene que ser, ¿no? Con ambos equipos dando todo dentro del terreno de juego, sino por mesa, evidentemente por una situación de la inclusión de un jugador de Barcelona en el once titular que no tendría que haber estado, como es el caso del señor Eric Mendoza, que ya había jugado con la camiseta del equipo del Delfín. Sin embargo, bueno, pasó lo que tenía que pasar mediante el reglamento y Barcelona queda oficialmente fuera de la competencia de la Copa Ecuador. Además, el conjunto torero viene muy, muy, muy golpeado en los últimos encuentros. Esperemos que en este momento, en esta noche, frente a un Muchurruna también que viene de ganarle a Técnico Universitario y que lo vamos a topar más adelante, Barcelona querrá entrar con todo, jugar con su once titular como es ya a menudo y tratar de ganarle a Muchurruna, que si bien es cierto es un rival complicado, que se juega en este caso en la ciudad de La Tacunga, en el Estadio La Cocha. Barcelona pues querrá sacar la ventaja, imponerse dentro del partido en los primeros instantes del encuentro, imponer condiciones, mostrar credenciales del equipo que es, y a ver ahora cómo le va con la nueva era, ¿no?, de Pablo Troviani, que asumió el cargo estratégico, el cargo técnico del equipo. Y obviamente esto hay que decirlo, ¿no?, a cualquier equipo le afecta, y le afecta de gran manera el cambio de entrenador de manera brusca, repentina, después de estar acostumbrados a un manejo del equipo, en este caso del señor César Farías. Y ahora, bueno, con la inclusión del señor Pablo Troviani, pues vamos a ver cómo le va al equipo de Barcelona, si levanta cabeza o si se mantiene nuevamente en esa racha negativa de las derrotas que ha sufrido en los últimos encuentros. Del otro lado aparece el equipo local, el cuadro de Muxurruna, que llega en un mejor momento que el cuadro de Barcelona. El Ponchito viene de conseguir 2 victorias consecutivas en la Liga Pro. Una de ellas había derrotado al Manta 2-1 como visitante allá en el Jocay. Y posteriormente, la semana anterior que estuvimos en la cobertura de ese compromiso, le goleó 3-0 al cuadro de Técnico Universitario, mostrando una mejoría importante en su funcionamiento. Se mencionaba también de que el equipo de Muxurruna, en aquellos partidos, en anteriores fechas, se encontraba casi en los últimos puestos también de la tabla de ubicaciones, y se especulaba la posible salida de Paul Vélez, del entrenador, del director técnico, el encargado de la zona estratégica del cuadro de Muxurruna. Sin embargo, bueno, se mantuvo hasta el momento por los resultados presentados en la última fecha, en las últimas fechas, mejor dicho, de esta Liga Pro 2026. Aún todavía le tiene confianza el dirigente del equipo, y me parece que, bueno, puede seguir, puede continuar el entrenador Paul Vélez con el cargo del plantel del Ponchito Rojo, ¿no? Y hay un ingrediente adicional, ¿no? El historial favorece claramente al conjunto amarillo. Barcelona suma 15 victorias en 25 enfrentamientos, mientras que el cuadro de Muxurruna consiguió 4 triunfos y se registran 8 empates. Sin embargo, los antecedentes acá no juegan cuando comienza a rodar la pelota. Cuando el partido arranca es otra historia, es otro contexto, pero evidentemente damos esa parte estadística para que la gente más o menos se dé cuenta de cómo vienen ambos equipos y el historial de enfrentamientos entre ambos planteles, ¿no? De hecho, esta campaña, esta temporada, ya se enfrentaron el equipo de Barcelona, que consiguió imponerse 2-1, por lo que el Ponchito tendrá esta noche la posibilidad de buscar revancha ante un Barcelona que, sí, bien y cierto, viene golpeado, no viene bien en los partidos. El equipo de Muxurruna juega bien, topa bien la pelota, y que ahora está en un momento medianamente positivo, pues puede aprovechar este cambio de mentalidad en el conjunto de Barcelona, el cambio de entrenador, el mal momento, la mala racha, y poder, en este caso, el conjunto de Muxurruna apoderarse de esa energía negativa que está sacudiendo el vestuario de Barcelona, que está sacudiendo el equipo en conjunto, en el global del plantel, y obviamente con la energía que viene desde el exterior, ¿no? La afición de Barcelona, que está molesta, que está enojada, que quieren la salida de todos, de este plantel, de este equipo. Pero bueno, vamos a esperar qué es lo que puede pasar, ¿no? Y atención, porque hay algo muy particular también en este partido. Muxurruna, que llega con mucha confianza, como ya le habíamos mencionado, mientras que Barcelona llega con esa urgencia, esa necesidad de salir de este oscuro momento del conjunto de Barcelona, de salir de esta situación negativa de los resultados. El equipo local puede jugar con mayor tranquilidad, aprovechando esta buena racha que ha conseguido construir en las últimas fechas. Barcelona, en cambio, tiene la obligación de responder. Pablo Troviani vuelve al banquillo y tendrá que encontrar rápidamente soluciones para un equipo que necesita volver a ganar. Será interesante observar cómo plantea el compromiso Muxurruna, a ver si presionará desde el comienzo, intentará aprovechar los espacios que pueda dejar Barcelona, buscará imponer condiciones desde la presión, desde la posesión de la pelota. Y del otro lado, Barcelona tendrá que demostrar que tiene la jerarquía suficiente para sobreponerse a este momento complicado. Porque esta noche no solamente tendremos un partido de 3 puntos, tenemos muchísima pasión, revanchas también, cambios de entrenadores, muchísimos contextos dentro de este compromiso que en cualquier instante va a arrancar. Ya por acá nuestro compañero Carlos Fabián Grasso nos estará brindando las alineaciones. Me parece que ya han salido listos también el once titular tanto del equipo de Muchurruna como el once titular del equipo de Barcelona Sporting Club. Hay que recordar algo novedoso en el cuadro de Barcelona. Hay un informe médico por parte del equipo torero que dice lo siguiente: Barcelona Sporting Club informa las novedades médicas de los jugadores que no estarán disponibles para el compromiso ante Muchurruna. Joao Rojas y Darío Benedetto continúan con sesiones de terapia y trabajos diferenciados como parte de su proceso de recuperación. Atentamente, el departamento médico del cuadro de Barcelona Sporting Club. Así que sabemos que de antemano Joao Rojas, que bueno, hace tiempo que no juega ya el jugador de Barcelona, pero Darío Benedetto, por ejemplo, estuvo en el partido con Macará, salió lesionado, no tuvo un gran partido el Pipa en ese compromiso contra el conjunto ambateño. Sin embargo, pues ahora está en proceso de recuperación, a ver si le termina sirviendo a la larga al cuadro de Barcelona la presencia de Benedetto, que también en conjunto con el equipo ha venido decayendo notablemente, ¿no? Ahí está, por aquí en la misma aplicación, ahí puede ver mi estimado Carlos Fabián Erazo las alineaciones del equipo de Barcelona Sporting Club. Estamos ya en pocos instantes, el partido va a arrancar. Están en este momento los jugadores del equipo de Barcelona, el equipo de Muchurruna, dentro del gramado de juego, haciendo los actos precompetitivos posteriormente ya para el arranque del compromiso, ¿no? Ahí está el marco de público, de la gente, del escenario deportivo del Estadio Municipal Acocha. Vemos que hay un cierto puñadito de aficionados de Barcelona, de Muchurruna, que se han dado cita en este escenario deportivo, unos que han viajado, otros hinchas propios de la ciudad de La Tacunga que apoyan al cuadro de Barcelona también están presentes en el partido. Es un horario positivo, es un horario bueno para que el partido se pueda dar con ninguna dificultad. 7 de la noche, la gente que va y asiste al estadio. Recordemos que la ciudad de La Tacunga no tiene un equipo en primera división ni nada por el estilo, y evidentemente la gente va y presencia los partidos de la primera división del campeonato ecuatoriano de fútbol. Y en este caso, bueno, tiene una gran oportunidad ante un partido de Muchurruna con Barcelona, que es un cotejo bastante atractivo. Así que en cualquier instante nosotros ya vamos a estar con las alineaciones, mi estimado Carlos Fabián Erazo. De momento por acá vamos a ver qué es lo que puede pasar en los próximos minutos. Ya la gente de Muchurruna también que sigue ingresando a este escenario deportivo. La gente de Barcelona también que está llegando al principal estadio de la ciudad de La Tacunga para poder presenciar este compromiso. Por acá ya hace pocos instantes también finalizó el partido del equipo de Libertad en contra del Guayaquil City en el estadio Chucho Benítez, allá en la ciudad de Guayaquil. El resultado que quedó empatado 2-2, un Libertad que comenzó ganando el encuentro de 2-0, que venía dominando el equipo de los dirigidos por el profesor Juan Pablo Buc. Sin embargo, Guayaquil City pudo responder en el segundo tiempo. Doblete de Edinson Mero, que termina siendo ya un 9 de referencia en el cuadro de Guayaquil City. Así que posiblemente tendremos una parte alta de la tabla bastante llamativa. Libertad, con el resultado que venía teniendo antes del empate, se estaba colocando como quinto en la tabla de posiciones. Sin embargo, bueno, vuelve a quedar octavo después de sacar solamente un punto ante el cuadro de Guayaquil City, ¿no? La fecha de hoy también, fecha 25, el Manta también, que perdió nuevamente el conjunto atunero 2-0 frente a Leones. El equipo de Leones, que esta vez sí pudo levantar la cabeza, le ganó 2-0 al cuadro del Manta, gol de Ronnie Borja. Y el jugador Emiliano Grifa, ¿no? Falló un penal Juan Luis Anangonó, esta vez le dijo el arco que no al centro delantero del cuadro de Leones. Así que vuelve a ganar el conjunto de Leones ante el Manta, que parecía que se recuperaba un poquito, que sacaba al menos unos puntitos, rascaba por ahí la fecha anterior en contra del Deportivo Cuenca. Sin embargo, ahora nuevamente vuelve a caer el cuadro del Manta y se mantiene en esa última posición con 17 puntos y menos 21 de gol diferencia. Y bueno, al hablar de Independiente del Valle, estamos hablando prácticamente del nuevo campeón de la Liga Pro 2026. Lograrás consecutivamente el campeonato de la Liga Pro. La verdad que puede ser muy beneficioso para el cuadro de los Rayados del Valle, que el día de ayer le ganó al equipo del Delfín, abriendo la fecha número 25 de esta Liga Pro. Le ganó 3-2 al cuadro cetáceo, que parecía que el Delfín pues podía darle pelea al cuadro de Independiente. Perdió por un gol de diferencia y marcó 2 goles, que es positivo a pesar de que perdió su compromiso. Sin embargo, bueno, Independiente del Valle es una aplanadora prácticamente, es un equipo que va y que sale con mucha contundencia, que va y sale a ganar los partidos prácticamente, y acá no fue la excepción, ¿no? Una novedad de Independiente del Valle: Darwin Guagua, el mediocampista del equipo de Independiente del Valle, se despidió ya del plantel. Y esto es lo que realmente termina siendo muy beneficioso, ya no solo para el equipo de Independiente del Valle, sino para el fútbol ecuatoriano en general, ¿no? La proyección de jugadores que sale de la cantera de los Rayados del Valle hacia el exterior, hacia el fútbol europeo, hacia diferentes equipos de la Premier League, de otros equipos de afuera de nuestro país, termina siendo muy beneficioso para el equipo de Independiente del Valle, para nosotros los ecuatorianos, ¿no? Darwin Guau ayer se despidió de Independiente del Valle y se va hacia el Brentford de la Premier League, el equipo de la primera división de la primera división inglesa, ¿no? De la Premier League, el Brentford, que se mantiene todavía en primera división, que lo veremos incluso disputar la siguiente campaña, la siguiente temporada, contra los mejores equipos de dicha competencia. En ese caso, por ejemplo, está Piero Hincapié en el Arsenal, Moisés Caicedo en el Chelsea. Se especulaba también que Pervis Estupiñán podría haber sido incluido en el Aston Villa, sin embargo se quedó en el Milan, en fútbol italiano, y se mantiene en dicho plantel. Ahora se suma Darwin Guagua, para allá también Jeremy Sarmiento, a pesar de que no está en primera división, está jugando en algunos equipos, también rotando con algunos equipos ingleses, se va para Italia, regresa, pero ahora Darwin Guagua, el jugador de Independiente del Valle, se sumará nuevamente a un equipo extranjero, en este caso en el Brentford de Inglaterra. Por acá ya estamos listos, mi estimado Carlos Fabián Erazo, ya para que nos pueda brindar las alineaciones. Ya la gente de Barcelona, la gente de Muxurruna, ya han sido desplazados hacia los camerinos para que se puedan alistar para lo que será el compromiso por la fecha número 25 del Campeonato Ecuatoriano de Fútbol entre el cuadro del Muxurruna y el equipo de Barcelona Sporting Club. Ahí vemos al aficionado de Barcelona que se ha dado cita en este escenario deportivo. Mucha gente obviamente ha puesto su respectiva chompita, su gorrita, porque el frío en la ciudad de La Tacunga, mi estimado Carlos Fabián Erazo, es tremendo. Y a estas horas de la noche muchísimo más. Ha habido algunas noticias que ha bajado la temperatura drásticamente de la ciudad hasta menos 0 grados centígrados, ¿no? Por ahí se ha especulado mucho el frío que ha habido en dicha tierra, en dicha ciudad. Pero bueno, la gente, sin embargo, eso no es impedimento para que se pueda acercar a ver el fútbol, a ver lo mejor de la Liga Pro, y en este caso pues recibir al ídolo del astillero en este escenario deportivo, que va a enfrentarse al cuadro del Muxurruna Sporting Club. El Ponchito, que está listo, a ver si le termina nuevamente ahogando la fiesta, el griterío al equipo de Barcelona, que hoy quiere conseguir una victoria. La parte de la general vemos que está completamente llena, eso es perfecto, ¿no? Esa parte de enfrente de las cabinas donde nosotros nos encontramos, evidentemente está completamente copado por aficionado de Barcelona, por aficionado también por ahí mezclado con la gente de Muxurruna, que han estado presentes en este escenario deportivo. En pocos instantes estamos ya arrancando con este cotejo, a ver si ya por acá nuestro compañero tiene listas las alineaciones para que nos pueda brindar para todos ustedes. Sí, señor, ya por acá dice que nuestro compañero está listo. ¡Vamos! Con el 11 de Muxurruna, vamos con el 11 de Barcelona Sporting Club.
0: Bueno, muy amable, gracias David. Por aquí tenemos ya las alineaciones, tanto del Musurruna, el equipo del Ponchito, para enfrentar esta noche a Barcelona. Acá en el estadio La Cocha de la Tacunga. Atención, el equipo del Musurruna juega de la siguiente manera con el número 25, Rodrigo Formento. En el sistema defensivo, el 99, Christopher Angulo. En la llave de backcentros, Anthony Biojo con el número 4. El número 50, Jeremy Kuzme. En el sector izquierdo, el número 33, José Hernández. Estos son los defensores del equipo del Musurruna. El número 5, Nicolás Ávila. Línea de volantes, el número 8, Arnaldo Zambrano. Atención, el número 14, Elian Caicedo. El número 28, Miguel Perea, para dejar en la delantera el número 30 por el costado izquierdo, Renato Ibarra, y el número 7, Thompson Mina. Los 11 titulares de Paul Vélez. Atención, por acá estamos los emergentes del equipo del Musurruna con el número 42, Adonis Pavón. Con el número 11, Bazán Nazareno. Con el número 53, Braye Jeremy. El número 61, Jefferson Caicedo. Con el número 12, Franklin Carabalí. El número 19, Brian Corozo. El número 2, el jugador José Flor. Número 52, Derlis Gómez. El número 18, Jackson González. El número 23, Lucas Lemos. El número 10, Darío Mina. Y el número 9, Renzo Tufiño. Los emergentes de Paul Vélez. Vamos inmediatamente con la alineación de Barcelona, el ídolo del astillero que el día de hoy juega acá en el Estadio La Cocha frente al equipo del Musurruna. En el arco con el número 1, José Contreras. Sistema defensivo con el número 15, Jonathan Perlaza. Con el número 4, Gustavo Valiencilia. Y el número 33, Javier Báez, en la llave de backcentros. Y el número 18, Brian Carabalí, por el costado izquierdo. Línea de volantes con el número 51, Jefferson Vila. El número 28, Johnny Quiñones. El número 23, Tomás Martínez. Y el número 32, Matías Lugo. Línea de volante del equipo de Barcelona. El número 11 estará Tomás Rodríguez. Y el número 16, Luis Cano. Estos son los 11 titulares del técnico Pablo Troviani, que está dirigiendo al equipo de Barcelona. Los emergentes, mucha atención. El número 13, José Angulo. El número 14, Alex Rangel. El número 26, Byron Castillo. El número 27, William Vargas. El número 35, Jefferson Intriago. El número 50, Joan García. El número 70, Marcos Mejía. El número 21, Héctor Villalba. El número 17, Dixon Gaspar. El número 7, Eric Mendoza. El número 25, Ronald Pernaza. Y el número 8, Sergio Díaz. Los emergentes del equipo de Barcelona. El juez central, Anthony Díaz. Todavía no conocemos quiénes estarán acompañando al juez central Anthony Díaz, que estará dirigiendo este partido acá en el Estadio Municipal La Cocha. 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Ahí están los jugadores del Musurruna con los ponchos de de la comunidad indígena de Chibuleo. Todos los jugadores del equipo del Ponchito están con los ponchos de color rojo de Chibuleo. Será por el frío que se pusieron los ponchos. Los jugadores van a jugar todo de blanco, los jugadores del Muchurruna, en este escenario deportivo. Muy buena asistencia, vemos cualquier cantidad de hinchas del equipo de Barcelona que comienzan a llenarse en el sector de la General, lo mismo acá en el sector de la tribuna.

siempre. 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Barcelona juega con su uniforme tradicional, la camiseta de color amarillo, pantaloneta negra, medias negras con vivos amarillos. Gran asistencia de los hinchas de Barcelona en el estadio La Cocha. 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Esto está por iniciar, señoras y señores. 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El equipo del Muxurruna, posa para la prensa. Vamos a ver, se van ya inmediatamente al sorteo. El sorteo respectivo del campo de juego. Dani Ávila. Ávila. Y el juez Juan Tualombo. Juan Tualombo. Alombo. En el bar, Franklin Congo, ¿no? Franklin Congo. Correctamente, entonces la terna arbitral. Ahí están los capitanes. Es el arquero Rodrigo Formento, capitán del equipo del Muxurruna. Vamos a ver quién es el capitán del equipo de Barcelona. El jugador número 33, Javier Báez. Bueno, va el que va a topar la pelota, es el equipo de Barcelona. El conjunto del Muxurruna jugará en el campo sur y en el campo norte el equipo de Barcelona. Ahí están posando para la...

0: La prensa, los árbitros y los capitanes, tanto del Muxurruna como también del equipo de el Barcelona, a los tiempos que le vemos a José Cano, que va como titular, Luis Cano, que va como titular en la delantera del equipo de el Barcelona. Vuelvo y repito, el equipo del Muxurruna juega todo de blanco con colores. Color vino, miren cómo incita la gente del equipo del Barcelona. Están con bengalas en este escenario deportivo, la gente que siempre está acompañando al ídolo del astillero. Esto está por comenzar, señoras y señores. 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Señoras y señores, esto va a iniciar en el Estadio Municipal Acocha y está el juez central, Anthony Díaz. Vamos inmediatamente con nuestro compañero David Erazo en el relato de este partido que se juega aquí en el Estadio Municipal Acocha. Vamos entonces con David Erazo, inmediatamente a través de Radio Élite 103.3.
1: Muchísimas gracias, mi estimado Carlos Fabián Erazo. Estamos listos ya para el arranque de este partido. Y esto arranca en el Estadio Municipal Acocha. Ya está jugando Barcelona y el equipo de Muxurruna. Ahí vemos las bengalas también por parte del aficionado de Barcelona para apoyar a su equipo. Acá se vive una fiesta desde este escenario deportivo. Va saliendo el equipo de Barcelona desde atrás con José David Contreras. Este se asocia para Carabalí. Quiso topar el balón el jugador Luis Cano. Ahí está avanzando Cano. Distribuye la pelota para el costado izquierdo. Se va a avanzar Jefferson Huila. Ahí está el 51. Lo pone a correr al jugador Perlaza. Va en la marca Christopher Angulo, llegó Angulo, vuelve a quedarle el balón al equipo de Barcelona. Parece que el balón ya termina saliendo del terreno de juego. En tres cuartos de cancha se viene el conjunto torero. Ahí está el juez central, Anthony Díaz. Ya recuperó Muxurruna. Va avanzando Thompson Minda por el costado derecho. Ahí está el 7. Se le adelantó mucho la pelota. Vuelve a recuperar el cuadro torero. A ver qué pasó acá. A ver si hay saque de banda a favor de Muxurruna o habrá a favor de Barcelona. Me parece que será para el Ponchito. Se la van a entregar al equipo del Ponchito esa pelota. Atención, ahí lo vemos al jugador Christopher Angulo. Juega rápidamente hacia adelante para que la recepte el jugador Elian Caicedo. Se viene Caicedo con el centro. Llega primero Perlaza poniendo bien el pie para que ese balón se termine escapando por la raya lateral. Ahí está Angulo. Va a ejecutar ese centro con la mano desde ese costado. Tres cuartos de cancha. Se viene el 99. Va Angulo con el centro. Va a llegar Renato. Quiso peinar Ibarra. Ya se quedó con el balón el jugador José David Contreras, el arquerito del cuadro de Barcelona. Va a sacar el número uno, el portero venezolano. No hay todavía con quién se asocie. Ya decidió jugar costado derecho para Javier Báez. Se viene el capitán. Este topa el balón para Carabalí. Quiere que se acerque más su compañero Lugo, que quería topar en la mitad de la cancha. Llega Dávila. Recuperó el balón el Muxurruna y juega desde atrás con Biojó. Ahí está Ronnie Biojó. Este topa el balón para Cusme. Va a salir Cusme. El bochazo hacia adelante. Lo quiso buscar a su compañero Perea. Recuperó Barcelona. Ahí está topando en la mitad de la cancha el jugador Tomás Martínez. Este es para Lugo. Ahora Quiñones. Va Johnny Quiñones. Lo pone a correr a Jefferson. Se viene Will ante la marca de Angulo. Ahí está Willa. Sigue Jefferson. Huila con el balón, hacia atrás con Perlaza, este nuevamente con Quiñones y decide reiniciar desde cero con Vallecilla. Va Lugo, Matías Lugo el argentino, distribuye el balón costado derecho, ahora para Carabalí, pivotea bien Martínez, otra vez Carabalí, a ver si busca el centro Brian, nuevamente tirado, pegado a la raya el jugador Brian Carabalí, sigue el 18, toma el balón ahora el jugador Cano. Ahí está Cano, atención, con falta, dijo que no el juez central, que siga nomás y se viene el contragolpe del Ponchito. Atención, que podemos cantar.